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0: ¡Cherokita!
1: ¡Ey! Esta la vamos a levantar por todas las mujeres que no están, por todas las que nos han dejado estar, por toda la silencia.